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0: 8 de la noche en punto.
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0: estos controlan el movimiento urbano, ¿viste?
1: ¡Restish! ¡Restish!
2: Nosotros tenemos el control. El cartel.
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0: 9 de la noche en punto.
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0: 10 de la noche en punto.
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1: 11 de la noche, con 2 minutos.
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0: 12 de la madrugada en punto.
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0: Una de la madrugada, con un minuto.
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0: madrugada con dos minutos.
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0: 3 de la madrugada, con 3 minutos.
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0: 4 de la madrugada, con un minuto.
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1: Las 6 en punto.
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8 de la mañana, con 3 minutos. 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
11: Los clásicos para recordar. Enamorado.

0: Tus de siempre. En Antología Vallenata.
1: Mi hermanito Jaime Roscal y sus muchachitos.

0: 9 de la mañana, con un minuto.
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0: 10 de la mañana, con un minuto.
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0: 11 de la mañana en punto.
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0: 12 del mediodía, con 2 minutos.
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1: Oiga, compadre Retrés, acaba de llegar la reina de la noche. Acompáñeme a cantarle.

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0: 7 de la noche en punto.
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